0: Alabamos, Jesús.
1: Muy buenos días, mis amados hermanos, que el Señor les bendiga en esta preciosa mañana. Doy gracias a mi Dios porque Él es bueno, porque su misericordia es para siempre y como dice su palabra, es para con todos los que le aman y le temen. Gloria al Señor. En esta mañana quiero iniciar este programa con una porción de la palabra del Señor. Una porción en el libro de los Salmos y voy a leer en Salmo 63 y lo leo honrando al Padre, al Hijo, al Espíritu Santo y dice así: Dios, Dios mío eres tú, de madrugada te buscaré, mi alma tiene sed de ti, mi carne te anhela, en tierra seca y árida donde no hay agua, para ver tu poder y tu gloria, así como te he mirado en el santuario, porque mejor es tu misericordia que la vida, mis labios te alabarán. Gloria al Señor. Y es que es mejor su misericordia que la vida, así que si le buscamos a Él, vamos a tener su misericordia, pues la palabra del Señor dice que son nuevas cada mañana. Así que este día creamos en Dios, confiemos en Él, creamos que Él puede hacer cosas grandes en nosotros, que nosotros no estamos solos, que tenemos un Dios bueno. Así que podemos esta mañana darle gracias a nuestro Dios porque Él nos concede la vida, porque nos permite ver la luz de un nuevo día, pero sobre todo porque Él tiene cuidado especial a favor nuestro. Él cuida de nosotros y nosotros estaremos confiados en Él. Así que este día podemos iniciarlo con optimismo, sabiendo que nuestro Dios tiene el control de todo, que a Él no se le escapa nada y que, como dice su palabra, a los que amamos a Dios, todas las cosas nos ayudan para bien. Así que hay cosas en nuestra vida que muchas veces son difíciles porque hay situaciones que enfrentamos que no son fáciles, pero quiero decirles que hay un Dios que tiene el control, que tiene el cuidado, que sabe por qué, que entiende por qué, porque a veces nosotros ni siquiera entendemos por qué estamos viviendo esa situación, sin embargo Dios sí lo entiende, Él sí lo conoce, Él sí sabe qué es lo que pasa, por qué ha permitido todo y Él se encargará de ayudarnos a salir adelante, a pesar de nuestros temores quizás, a pesar de nuestras limitantes, porque muchas veces tenemos tantas limitantes para poder resolver las situaciones que vienen a nuestra vida, pero nuestro Dios no, Él es todopoderoso. Él tiene todo el poder para hacer grandes cosas, mis amados hermanos, y Él está esperando que podamos confiar en Él. Confía en el Señor siempre, espera en Él y Dios hará la obra. Vamos a orar y vamos a poner este día en las manos de nuestro Dios, sabiendo que Él es bueno y que todo lo puede. Así que oramos en esta hora. Padre que estás en los cielos, Señor, te damos gracias, Padre, porque nos permite ver la luz de un nuevo día. Gracias, Señor, porque en medio de toda situación adversa, tú estás ahí, oh Dios eterno. En el nombre de Jesús te pedimos, Padre, abre los cielos por completo, Señor. Abre los cielos, Señor, a favor nuestro, te lo pedimos en esta hora. Ten misericordia, Señor, del que está sufriendo. Yo te pido, Señor, que obres en aquellos que están pasando momentos difíciles, Padre, en aquellas personas que están angustiadas, en aquellas personas que están cargadas, que están atribuladas, aquellas personas, Padre, que sienten que no tienen razón para vivir. Yo te pido que les des nuevas fuerzas, que tu misericordia llegue, Señor, a esos hogares donde hay dolor, ahí donde hay luto, ahí donde hay muerte, donde hay enfermedad, Señor. Te pido que extiendas tu mano, Santo de Israel. Tú eres el único Dios que todo lo puede, Santo de gloria, y tú eres el Dios que tiene poder para calmar toda tempestad, oh Padre bueno. En el nombre de Cristo Jesús oramos en esta mañana para que obres en cada hogar, mi Dios eterno, en cada familia que nos escucha, mi Dios amado, Señor, ahí donde donde estamos llegando a través de la señal de radio. Tu poder divino esté ministrando cada corazón necesitado. Levántate, oh Dios, a favor del necesitado. Señor, pelea por tus hijos, por tu pueblo, Señor. Dios de milagro, Dios de prodigio, Dios poderoso. Obra, Espíritu Santo, haz una obra especial en aquellas personas, Padre, que están en depresión, que no sienten razón para vivir, mi Dios eterno. Vuélveles el gozo de tu salvación, oh Dios. Haz una obra especial y verdadera, Señor. Te lo pedimos en esta hora, mi Señor, ten misericordia. Nada, absolutamente nada imposible para ti, oh Dios. Y en el nombre de Jesús ponemos a cada uno de mis hermanos que nos escuchan, Señor, en tus manos. Ayúdales, Señor. Tú conoces lo que ellos están pasando. Fortaléceles, mi Dios. Ten misericordia, Padre. Tú eres Dios y no hay otro como tú, oh Padre bueno. En el nombre de Jesús te damos gracias, Padre. Gracias, Hijo. Y gracias, Espíritu Santo. Gloria al Señor. Aleluya. Qué bueno es Dios que este día nos permite ver la luz de un nuevo día, mis amados. Así que esa es razón suficiente para poder comenzar con ánimo, poder comenzar el día con fe, con esperanza, sabiendo que nuestro Dios nunca nos abandona. Podemos estar en medio de la tormenta como estuvo el grupo de discípulos que iban con él en aquella barca.

el creador del universo, y él tiene poder para calmar la tempestad y demostrar que él es Dios sobre todas las cosas. Así que confiemos en el Señor. Si el problema ha llegado, si la dificultad, si la enfermedad, si las situaciones difíciles han llegado a azotar nuestra vida, confiemos. No dudemos que Dios tomará el control y nosotros podremos ver su gloria. Aleluya. Vamos a escuchar esta preciosa alabanza titulada Alto y Sublime.

Gloria al Señor, aleluya, qué bueno es Dios y es que el Señor nos ha llamado por nuestro nombre. Qué bueno cuando nosotros le entendemos, le buscamos y comenzamos a caminar en la dirección correcta. Y es que cuántas personas hoy día caminando en un camino que al hombre le parece camino de bien, camino correcto, camino de bendición, y sin embargo la palabra del Señor dice que el fin es camino de muerte. Así que si nosotros ya estamos caminando en este camino, no nos desviemos, no nos apartemos, no nos alejemos del Señor, al contrario, busquémosle cada día más, entendamos que nosotros sin Dios no podemos nada, pero que con Él somos más que vencedores. Nuestro Dios está al cuidado de su pueblo y como dice su palabra, el que viene a mí, yo no le echo fuera. Así que si usted viene al Señor, usted se dará cuenta que Él no le echa fuera, sino al contrario, Él le espera con los brazos abiertos. Así es, voy a saludar en esta hora a mis hermanos que nos escuchan en los diferentes lugares, en los diferentes rinconcitos, hasta donde estamos llegando a través de la señal de radio. Que el Señor les bendiga de manera muy especial a ustedes que nos escuchan ahí en los más recónditos rincones de la tierra. Que el Señor les bendiga, Dios bendiga a mis hermanos ahí en Malpaso. Bendiciones para mis hermanos ahí en Chimalapa. Bendiciones para mis hermanos que nos escuchan en El Panal. Bendiciones para ustedes, mis amados. También nos escuchan en Santa Rita y queremos saludarle en esta hora. Sé que nos escuchan en Buena Vista, Metapán, mis amados hermanos. Dios les bendiga. También nos escuchan ahí en el Arenal, que el Señor les bendiga de manera especial. Ahí también nos escuchan en Corazones de Vida, que el Señor les bendiga, mis amados hermanos. También nos escuchan ahí en Guajoyo, bendiciones. Nos escuchan en La Cañada también, bendiciones para ustedes, mis amadas hermanas, que siempre están en sintonía de este programa. Y nos escuchan, mis amados, aquí en Metapán, sus alrededores, sus diferentes colonias, ahí nos están escuchando. Y que el Señor me les bendiga a cada uno de ustedes que siempre están pendientes de este programa. Dios bendiga a mi hermana Argelia. Dios bendiga a cada uno de ustedes que son fieles oyentes de este programa y que cuando me miran me dicen, hermana, yo la escucho en la radio. Así que me alegro tanto de saber que este programa pues está siendo de bendición y que espero que Dios esta mañana les hable, que el Señor a través de su palabra pueda hablar a sus vidas, pueda traer un mensaje que conforte sus almas y si usted está enfermo pueda recibir esa sanidad divina que solo Dios sabe dar, porque para Él nada es imposible, mis amados hermanos, para Él todo es posible y sin Él nosotros no podemos nada, pero recordemos que con Dios toda situación que enfrentemos siempre será la oportunidad para que el Señor haga un gran milagro. Quizá para nosotros sea grande, para nosotros sea difícil lo que podamos estar enfrentando, pero para Él solo es la oportunidad para hacer un milagro glorioso. Así que démosle a Él la oportunidad para que Él obre, para que Él opere a nuestro favor y vamos a ver su gloria. Bendito sea nuestro Dios. Quiero en esta hora compartir la bendita palabra del Señor y voy a compartir en el libro de Deuteronomio, capítulo 11, versículo 12. Quiero leer la palabra del Señor, versículo 13 voy a compartir. Y lo voy a leer honrando al Padre, al Hijo, al Espíritu Santo, y dice así. Libro de Deuteronomio, capítulo 11, versículo 13, dice así. Si obedecieres cuidadosamente a mis mandamientos que yo os prescribo hoy, amando a Jehová vuestro Dios y sirviéndole con todo vuestro corazón y con toda vuestra alma, yo daré la lluvia de vuestra tierra a su tiempo, la temprana y la tardía, y recogerás tu grano, tu vino, tu aceite, daré también hierba en tu campo para tus ganados y comerás
y te saciarás. Gloria al Señor. Quiero este día meditar en el tema. El Señor tiene el poder para dar la lluvia temprana y tiene el poder para dar la lluvia tardía. Ese es el poderoso Dios que nosotros adoramos. Y es que el Señor, desde el principio de la creación, Él ha venido hablándole al ser humano y le ha venido diciendo, si obedecieres mi palabra, si hicieres mi voluntad. Mire lo que dice la palabra del Señor, si obedecieres cuidadosamente. Y es que cuántas personas dicen muchas veces servir a Dios, dicen muchas veces conocer a Dios, hablan de Dios. Son personas que muchas veces tienen a Dios en su boca, pero no en su corazón. Sin embargo, el Señor hoy está diciendo, si obedecieres cuidadosamente a mis mandamientos, y es que este sí significa tú tienes la opción. Aquí cuando la palabra del Señor dice si obedecieres, está diciendo también tienes la oportunidad de no obedecer, pero no va a venir lo que tú quieres, pero no vas a ver el resultado que tú deseas. Así que el Señor siempre nos deja la opción de que nosotros seamos libres para decidir. Por eso Él nos ha dado un libre albedrío y Dios espera que nosotros decidamos obedecerle a Él. Dios espera que nosotros decidamos escucharle a Él. Por eso Él dice, si obedecieres cuidadosamente, porque a veces obedecemos a medias, a veces obedecemos la cuarta parte de lo que Dios quiere que obedezcamos, a veces somos como Saúl. Saúl sí fue a la guerra cuando lo mandaron, Saúl sí conquistó y venció, pero la última parte le faltó y eso le hizo perder el reino. Y a veces nosotros obedecemos en una parte. ¿Cuántas personas quieren hoy día llevar un evangelio como les da la gana, a dónde les da la gana, con quién les da la gana y no obedecen al llamado de Dios? Dios tiene un lugar específico para cada persona. Dios tiene un llamado personal para cada persona para hacer la voluntad de Él y en qué área le podamos servir. Y Dios, cuando nos dota de esos dones, de esos talentos, de esas habilidades, no es para que nosotros lo escondamos, no es para que nosotros retrocedamos, sino al contrario, para que podamos servirle a Él con amor, con disposición, con propósito. Por eso dice la palabra del Señor, si obedecieres cuidadosamente mis mandamientos que yo te prescribo hoy. Y es que qué importante es obedecer cuidadosamente los mandamientos de Dios, obedecer cuidadosamente lo que Dios nos ha mandado a hacer, lo que Dios nos ha puesto a hacer. Sabe, hoy día vemos cómo, no solamente en nuestro país, esto está prácticamente a nivel mundial. En lugares donde hay excesiva cantidad de agua, pero hay lugares donde no ha llovido absolutamente nada, como por ejemplo nosotros tenemos ya varios días de que no llueve. Muchas milpas las hemos visto ya completamente secas, que aun cuando llueva no se van a recuperar. Bueno, y las personas que son agricultores creo que sí pueden entender lo que yo estoy en este momento predicando, ¿sabe? Necesitamos la lluvia de Dios, necesitamos que el Señor la envíe. Mire, no es el calentamiento global solamente, sino que hay un Dios poderoso que puede obrar de una manera sobrenatural. Las personas dicen, no, es que es el fenómeno del niño, no, es que el calentamiento global ciertamente nos está afectando, pero el Señor dice en su palabra, si obedecieres atentamente a mis mandamientos que yo te prescribo hoy, amando a Jehová vuestro Dios y sirviéndole con todo vuestro corazón y con toda vuestra alma, yo daré la lluvia de vuestra tierra. Mire, cuando nosotros le sirvamos, cuando nosotros obedezcamos a sus mandamientos, cuando hagamos la voluntad de Dios, y dice, amando a Jehová vuestro Dios, y es que qué tremendo es
cuántas personas hablan de Dios, pero no lo aman, porque el que le ama le sirve, porque el que le ama le obedece, porque el que le ama camina en su rumbo, porque el que le ama supera todo lo que venga. El que ama a Dios verdaderamente no se va a quedar por nada, no va a retroceder ante nada. Entonces Dios quiere que le amemos a Él, que pongamos la mirada en Él, que dejemos de poner pretextos a todos, cuántas personas poniendo pretexto, no, es que fíjese que me duelen las canillas, es que fíjese que me duele la cabeza, fíjese que tengo este problema, y comienza el ser humano a poner tantos pretextos para no hacer la voluntad de Dios. No, es que fíjese que yo fui a la iglesia y no me dieron la mano, fíjese que fui a la iglesia y no me voltearon ni a ver. Hermanos, no pongamos pretexto. Usted va a la iglesia a orar al Señor, usted no va a que le hagan buena cara o mala cara, usted vaya con el único propósito, el único objetivo de adorar al Señor, con el único plan de poder glorificar su nombre. Bendito Dios, si le dieron la mano y si no le dieron, no se sienta mal por ello, sino al contrario, usted siga adelante, sea usted una persona diferente, marque usted la diferencia en el lugar donde Dios le ha puesto. ¿Para qué? Para que los demás aprendan, dice la palabra del Señor, que si obedecemos cuidadosamente sus mandamientos, aquellos mandamientos es la palabra de Dios, la palabra de Dios es lo que nosotros tenemos que obedecer. ¿Cuántas personas obedeciendo consejos de hombre, obedeciendo a las redes sociales con filosofías humanas? En las redes sociales encontramos toda clase de personas consejeras dando consejos según ellos sabios, cuando es pura filosofía humana. Pero nosotros tenemos que ir a la palabra, nosotros tenemos la palabra del Dios verdadero que no se equivoca. Los hombres se equivocan, las mujeres se equivocan, pero nuestro Dios verdadero no se equivoca, no falla verdaderamente, dice la palabra del Señor. Y dice, amando a Jehová vuestro Dios y sirviéndole con todo vuestro corazón. Y es que Dios espera que no solamente le amemos y le digamos, yo te amo, Señor, yo te amo, Padre mío, no, sino que le demostremos el amor que verdaderamente le tenemos sirviéndole. Y es que mire, qué fácil es decirle a Dios, Señor, te amo, pero es difícil servirle, y más que todo cuando implica hacer un esfuerzo extra, más que todo cuando implica verdaderamente hacer su voluntad, que muchas veces hacer su voluntad va contra nuestra voluntad humana. Hacer su voluntad muchas veces implica hacer a un lado nuestros anhelos y algunas veces aún nuestros proyectos. Hacer la voluntad de Dios implica muchas veces dejar aquello que nos gusta tanto y volvernos al Señor para hacer lo que Él quiere que hagamos. Ahora, la palabra del Señor dice que nosotros le sirvamos con todo nuestro corazón. Y es que qué importante es entender que si usted le va a servir a Dios, sírvale con todo su corazón. No llegue al altar, no vaya a evangelizar todo desganado, todo sin fuerza, no. Si usted no tiene fuerza, dígale al Señor, Señor, multiplíqueme la fuerza, porque usted da fuerza al cansado y multiplica las fuerzas al que ya no tiene ninguna. Verdaderamente Dios está esperando que si le vamos a servir, le sirvamos con todo nuestro corazón. No le sirvamos de una manera desganada, no le sirvamos y no digamos, no voy a ir porque a mí me dejaron, no porque no fuera, no. Hágalo porque Dios lo ha llamado, hágalo porque Dios ha puesto la mirada sobre usted. A veces tomamos los privilegios que Dios nos da como si fueran cualquier cosa, cuando es Dios el que ha puesto la mirada sobre nosotros. Nuestros privilegios no son cualquier cosa. Yo creo que es un privilegio que podamos compartir la palabra del Señor, y debemos de hacerlo con todo nuestro corazón. En mi caso, para poder estar yo este día acá en la radio, me levanté
levanto a las 4 de la mañana. Cualquiera puede decir, no, yo lo cancelo porque muy temprano. Sin embargo, cuando le servimos a Dios con amor, no importa el sacrificio que tengamos que hacer, lo hacemos porque Dios se lo merece, lo hacemos porque Dios es bueno, lo hacemos porque es un deleite servirle a Él, dice la palabra del Señor, y que le sirvamos a Él con todo nuestro corazón y con toda nuestra alma. Importante es entender que si le vamos a servir a Dios, le sirvamos con todo nuestro corazón y con toda nuestra alma. ¿Sabe? Importante es entender que el resultado de nuestra obediencia, de nuestro servicio, el Señor hace la obra aquí en la tierra. Muchas personas se preguntan, ¿por qué está pasando todo esto? Bueno, número uno, porque la palabra de Dios se está cumpliendo. Y número dos, porque el ser humano tampoco ha querido escucharle al Señor. Dice la palabra del Señor, yo daré la lluvia de vuestra tierra a su tiempo, la temprana y la tardía. ¿Quién puede dar la lluvia? Solamente Dios. ¿Quién puede darla en su tiempo? Solamente Dios. ¿Quién puede dar la lluvia temprana y la tardía? Solamente Dios. Mis amados hermanos, todos necesitamos la

Biblia. No solo los agricultores, todos somos dependientes de la agricultura porque de ahí comemos. De ahí comemos, mire, si hablamos de granos básicos, de la agricultura vienen. Si hablamos de verduras y frutas, vienen de la agricultura. Si hablamos de lácteos, vienen de la agricultura. Todos necesitamos la lluvia, y si todos clamáremos al Señor y suplicáremos a Dios para que Él nos envíe, y si nos humilláramos, como dice su palabra, si se humillare mi pueblo sobre el cual mi nombre es invocado, y oraren y buscaren mi rostro, entonces yo oiré desde los cielos y perdonaré su pecado y sanaré su tierra, dice su palabra. Así que nosotros tenemos la solución en nuestras manos. Mire, esta sequía que está pasando acá en nuestro país y bueno, en muchos países, no solamente en el nuestro, estamos viendo cómo realmente aquellos agricultores que ya sembraron realmente no van a sacar nada. ¿Por qué? Porque sus milpas ya se están secando. Y no tan fácil se recuperan, no creo que se recuperen, pero Dios puede hacer un milagro. Para Dios no hay nada imposible. Si Dios revivió a Lázaro, puede revivir también las milpas, puede enviar esa lluvia necesaria, puede hacer un milagro en nuestra tierra. Nuestro Dios está esperando que su pueblo se vuelva, le obedezca a Él, le entienda a Él y comprenda que solo Él y nadie más que Él puede obrar en esta situación y en todas las situaciones que hoy enfrentamos a nivel mundial. Vemos las guerras desatadas por todos lados, vemos los terremotos impactando muchos países, vemos, hermanos, tempestades que están llegando de repente a diferentes países, como muchas veces no hay agua por muchos días, pero cuando cae, cae quizás la que iba a caer todo el año, y eso causa grandes inundaciones. Y es que solo Dios puede mandar la lluvia temprana y la tardía, dice la palabra del Señor, y recogerá, dice, tu grano, tu vino, tu aceite, porque el deseo de Dios es que nosotros tengamos lo necesario. El deseo de Dios es que nosotros tengamos lo que necesitamos. El deseo de Dios no es que nosotros estemos aguantando hambre. El deseo de Dios no es que nosotros estemos pasando miseria, escasez, pobreza. No, el deseo de Dios es que seamos bendecidos. Pero Dios quiere que nosotros comprendamos que todo esto viene como un resultado. Un resultado a la obediencia a Dios. Un resultado de obedecer su palabra. Su palabra que Él nos la ha dejado, no para que la ignoremos. Hoy día aún la gente cristiana muchas veces ignora su palabra, no leemos su palabra. Miren, las redes sociales hay una cantidad de mensajes preciosos, una cantidad de palabras. Muchas veces encontramos aún la Biblia en audio, encontramos tantas cosas que nos pueden ayudar. Sin embargo, aún siendo cristianos, las personas están viendo cosas que únicamente contaminan el alma. Nosotros podemos buscar algo que nos edifique también. Las redes sociales pueden servir como medio de bendición y salvación para muchas personas, pero ¿qué Dios está esperando? Que nosotros nos volvamos a Él. Dice la palabra del Señor: lloraré la lluvia de vuestra tierra a su tiempo, la temprana y la tardía, y recogerás tu grano, tu vino y tu aceite. Ese es el deseo de Dios, que usted recoja, que usted tenga, que usted sea saciado, dice la palabra del Señor. Daré también hierba en tu campo para tus ganados, y comerás y te saciarás. Ese es el deseo de Dios. El deseo de Dios no es que el hombre esté en esa miseria, en esa escasez, en esa pobreza, en esa angustia de que no hay que comer. No, no es ese el deseo de Dios. El deseo de Dios es que usted pueda tener hasta que le sobre y hasta que le abunde, hasta que tenga para darle a otro. Ese es el deseo de nuestro Dios, y Él puede hacerlo. Él tiene el poder para hacerlo. Pero ¿qué debemos de hacer nosotros, mis amados hermanos?
cristianos, busquémosle cada día, hoy más que nunca busquémosle, hoy más que nunca entendámosle, hoy que frente a nuestros ojos está cumpliendo su palabra, estamos viendo cumplimiento de su palabra, cada día estamos viendo la realidad de su palabra cumplirse frente a nuestros ojos. Y mire como en el tiempo de Noé, cuando las personas dice que estaban casándose, dándose en casamiento, la maldad había llegado a tal punto que el Señor ya no soportaba y dice que se arrepintió de haber creado al hombre. Y en ese tiempo en el cual el Señor mandó el mensaje a través de Noé, 120 años, dice la palabra del Señor, que predicó Noé diciéndole, arrepiéntanse, porque dice el Señor que va a venir un diluvio, porque dice el Señor que va a llover, porque dice el Señor que viene un diluvio tan terrible que va a destruir la tierra. Y las personas se burlaban de Noé, y muchas veces estamos así, pero llegó el momento cuando vino el diluvio, y llegó el momento en que esa puerta se cerró, y esa puerta no se abrió porque Dios la había cerrado. La puerta del arca se cerró en aquel momento. Dios la cerró, no la cerró Noé. Dios la cerró y la cerró con propósito para que todo aquel que había escuchado el mensaje y se había burlado y había hecho como que nada, no pudiera entrar. Es difícil cuando Dios cierra la puerta, mis amados. Aprovechemos, hoy está la puerta abierta. Hoy Dios nos está llamando y nos está diciendo, yo puedo enviarles la lluvia. Yo puedo enviar la lluvia temprana, la lluvia tardía. Todavía es tiempo en que le clamemos a Dios para que Él se glorifique, por lo menos en nuestros países centroamericanos o latinoamericanos que están sufriendo los embates de esta situación que no llueve y el calor que está produciendo todo esto. Dios puede obrar si nosotros lo podemos creer. Dios es un Dios de amor y misericordia, y sabe, lo único que el Señor espera es que nosotros podamos rogarle a Él y podamos suplicarle a Él que Él mande esa lluvia. Y cuando hablamos de lluvia, estamos hablando de bendición. Cuando hablamos de lluvia, estamos hablando de vida, estamos hablando de esperanza. ¿Por qué? Porque la lluvia produce vida en todo lo que existe. Y de esa manera podemos tener esperanza que vamos a tener frutos. Para aquellos que de alguna manera siembran, quizás no precisamente frijol o maíz, pero quizás tenemos ahí un palito de mango, un palito que de guayaba. Sabemos que esos palitos no van a dar frutos si no hay agua. Quizás nosotros no somos agricultores, pero somos consumidores. Quizás nosotros no somos agricultores, pero sabemos que consumimos todo el bien de la tierra. Y ese bien de la tierra, ese fruto de la tierra, solo lo puede dar Dios en la medida que nosotros le pidamos, en la medida que nosotros nos volvamos a Él. Busquemos al Señor cada día y veremos su gloria. Vamos a orar en esta hora y vamos a poner en las manos del Señor esta situación que se está dando a nivel mundial. Y que Dios sea obrando en esta hora. Y si usted tiene una dificultad, póngala en esta hora en las manos del Señor. Y Dios obrará de una manera sobrenatural. Padre que estás en los cielos, Señor, te damos gracias. Gracias, Señor, por esta oportunidad que tú nos das, porque nos permite, Señor, poder llegar libremente al trono de tu gracia. Padre eterno, en esta hora yo te pido que extiendas tu mano, Señor, que abras los cielos, Padre, sobre nuestros países que no ha llovido, Señor, y que puedas tú enviar esa lluvia temprana, esa lluvia tardía, Señor, que puedas tú extender tu mano, Señor, Dios poderoso. Mira que aquellos agricultores, Padre, que lo están perdiendo todo, te pedimos misericordia para ellos, Señor. Oramos para que tú extiendas tu mano, Señor, y perdones nuestra nación, nuestro país, Señor. Si han volteado su rostro, Padre, si te han dado la espalda, perdona, Jehová, y envía esa lluvia, Señor, que necesitamos, Santo de Israel, la necesitamos, y a ti te rogamos en esta hora, Señor.
extiende tu mano, Señor, sobre nuestra nación, extiende tu mano sobre los países centroamericanos, Señor eterno, Dios de gloria, escucha nuestro ruego en esta hora. Yo te pido, Señor, que abra los cielos, Padre, que perdones el pecado de estas naciones, Señor, y que tu misericordia se pueda ver sobre estos países, Dios eterno, poderoso Dios, solo tú lo puedes hacer. Escucha en este momento mi ruego, Señor, así te pido que inclines tu mirada para obrar en cada uno de mis hermanos que nos escuchan, que nos miran, Señor. Dios mío, yo te pido por mi hermana, por Maribel López, Señor eterno, Padre de gloria, tú conoces su necesidad, oh Dios. Te pido por la vida de Raquel Castaneda, Señor, cubre su vida, su familia, reprenda todo lo que estorba su vida, Señor. Padre de gloria, cúbrelos ahí donde ellos están, guárdalos, quebranta todo poder mentiroso del enemigo, Señor. Clamo por la vida de Angélica Guerra, Señor eterno, glorifícate en este momento, tú conoces su necesidad, ayúdale, Señor. Pido por la vida de Aida Díaz Solano, Señor eterno, toca su vida, su cuerpo, rompe cadenas en esta hora, Señor. Te clamo por la vida de Ceci Hernández, Señor, cubre esta joven, guárdala, defiéndela, acorázala ahí donde está, mi Señor. Tenga misericordia, Padre, usted es un Dios de misericordia, Señor. Clamo por la vida de Gilma Esperanza Pacheco, Señor, tú conoces su necesidad, ayúdale, guárdale, respalda a mi hermana ahí donde está, fortalece, Padre, capacita, mi Dios. Pido por la vida de mi hermana Modesta Ruballo, Señor, ahí, Padre eterno, llega con poder y autoridad para sanar, para liberar. Para mi hermana Emelina Ruiz, Señor, clamamos. Para mi hermana Lilian Figueroa, Señor, pedimos que tu mano se mueva. Oramos para que tu poder divino esté llegando donde está la necesidad, ahí donde hay dolor, ahí donde hay angustia, ahí donde hay tribulación, Señor, llega con poder. Manifiesta tu misericordia en esta hora, Señor de los cielos. Toca la vida, Señor eterno. Abre los cielos, Santo de gloria. Rompe las cadenas, porque nada es imposible para ti, oh Señor. Sea la mano poderosa de mi Padre, liberando, liberando, Espíritu Santo, liberando la vida, liberando los corazones, Señor, obrando de manera sobrenatural, Señor. En el nombre de Jesús te lo pedimos, oh Dios, en esta hora. Te damos gracias, Padre, porque tú eres bueno. Tú eres bueno, mi Señor. Tú eres el Rey, Rey que gobierna los cielos, Rey que gobierna en la tierra. Gracias, Señor, por tu fidelidad. Gracias, Padre. Gracias, Hijo. Y gracias, Espíritu Santo. Aleluya.